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Lo pilla 90 minutos, va. Lelo un a un. Que voy y rey, todavía no lo va a ver por un juego, mira, ya. El gol ya Bélgica, el que ni se colía a Egipto.